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1: Sí, a ver... He hecho arqueología histórica, por así decir, de recuperar justamente lo que sería la disciplina médica a lo largo de estos tres siglos y partiendo desde la base, desde la, digamos, la línea familiar personal de mi abuelo, de mi padre, mi abuelo, mi bisabuelo, mi tatarabuelo y mi tataradeudo, en ese sentido. Es una línea familiar totalmente directa de la que yo desciendo, de forma, digamos, la misma línea. Hay otras líneas paralelas, pero que solamente me he ubicado y circunscrito y contextualizado única exclusivamente mi única línea de la saga familiar, y por ello que de alguna manera pues me he dedicado a hacer este, digamos, recorrido histórico a lo largo de estos 300 años de cómo ha ido evolucionando lo que es la disciplina médica hasta la fecha de hoy. De hecho, de alguna manera, pues el primero de la línea fue en la figura de Alexis Tifón Barró, que era médico cirujano romancista, pero que en ese sentido de alguna manera era también peluquero callista, que en aquella época los médicos eran, digamos, muy rudimentarios y que a fechas de hoy no era lo que es hoy, justamente a fechas de hoy, y a fin de cuentas después siguió la línea de Roque Tifón, Emilio, Santiago y mi padre Juan Tifón, y yo el último. En ese sentido.
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1: Sí. Ellos, a ver, desde 1845, que vinieron provenían de la ciudad de Narbona, en Francia, sur de Francia, de Narbona, se instalaron finalmente en las Ramblas de Barcelona, es decir, la Rambla Santa Mónica número 17, que hoy en día de alguna manera lo ocupa el frontón Colón, en el sentido, bueno, lo que era hoy en día hay un polideportivo. Claro, en aquella época, estamos hablando de la segunda mitad del siglo XIX, la Barcelona de entonces estaba circunscrita dentro de las murallas. Aún no se habían, digamos, destruido las murallas que circunscribían la ciudad, digamos, de Barcelona. Es a partir de 1860 cuando el Plan Cerdà hacen destruir las murallas y empieza a lo que se llama el ensanche, la champa de Barcelona, que hace que de alguna manera pues empiezan a ubicarse todo lo que son las calles actualmente conocidas. Claro, entonces ahí, desde 1845, instalados allí en la Rambla Santa Mónica número 17, vivieron no solamente la destrucción de lo que serán las murallas que envolvían la ciudad, digamos, nuclear de Barcelona, sino que además vivieron cómo se inauguró el Gran Teatro del Liceu, el Gran Teatro del Liceu, en aquella época. Incluso vivieron también las bombas del Teatro del Liceu en 1893 y todo lo que sería, digamos, la evolución de la Barcelona de la época a lo largo de estas seis generaciones. Claro, la figura, como bien has dicho, la de Roque Tifón Casal, que era un médico romancista que no sabía latín en aquella época, que era el médico que no sabía latín, el romancista, pero habían dos tipos de médicos, el médico romancista y el médico academicista, que sí que sabía el latín. En este sentido, la figura de Roque Tifón envió una carta al Alfonso XII, rey de España, diciendo de que, bueno, había atendido de forma gratuita a gente que era pecuniaria, estaban en la indigencia, así como también a las tropas de Alfonso XII, sargentos y cabos, y de forma gratuita, de modo que finalmente el Alfonso XII le envió una misiva reconociéndole la labor que había desarrollado como médico romancista y otorgándole el título de médico pedicuro de la Casa Real.
2: Bona tarda, doctor Tifón. 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
1: Sí, correcto. A ver, en mi familia había la tradición oral familiar de que existía una relación con la Casa Real, pero no tenía la certeza segura porque no tenía ningún tipo de documento. De hecho, desde agosto, desde el año pasado, del 2025, envié una carta a la Casa Real y la Casa Real, evidentemente, no se ocupaba de estos asuntos, desde la consulta, literalmente, de esta relación que presentaba la familia Tifón con la Casa Real, y me derivaron a Patrimonio Nacional. Y desde Patrimonio Nacional me contestaron y me enviaron documentación en la que consta la carta original manuscrita de mi tatarabuelo, en el que enviaba justamente a Alfonso XII y le contestaban tal cual la Casa Real, otorgándoles dichas circunstancias, con lo cual, y además está ilustrado en el libro, las cartas originales, y están reproducidas con el permiso del Patrimonio Nacional y de la Casa Real para poderlo, digamos, publicar y publicitar en el libro que tal cual se ha publicado recientemente. Y ahí consta tal cual lo que es la documentación original.
2: El Saga Tifón parla d'una mena de càrrega vocacional. 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
1: Yo creo que es de todo. Es decir, evidentemente las tres primeras generaciones de esta saga familiar evidentemente no he tenido lamentablemente la oportunidad de haberlos podido conocer en persona, ¿no? Sí que evidentemente he podido conocer en persona de primera línea a la figura de mi padre y la figura de mi abuelo. La figura de mi abuelo es el que ocupa posiblemente el mayor conjunto de lo que sería la obra publicada. ¿Por qué? Porque de alguna manera el doctor Santiago Tifón, la figura de mi abuelo, que fue médico cardiólogo y neumólogo y que en este sentido ya había desarrollado los estudios académicos formales, por así decir, en la Facultad de Medicina de la calle Casanova de Barcelona, se licenció de medicina en 1919 y desarrolló toda su vida profesional en la población de Mollet del Vallès, Martorelles, San Fos, siendo médico rural de estos municipios. Tanto fue así que finalmente falleció evidentemente en sus últimos días en 1982, falleciendo en la población de Mollet, pero es que dedicó cuerpo y alma justamente a todo lo que es a toda la población de dichos municipios. Tanto es así que le dedicaron una calle en vida en la población de Martorelles y una vez ya difunto le dedicaron una segunda calle en la población de Mollet del Vallès, cuando aún Montserrat Tura era alcaldesa y le dedicó justamente una calle a su nombre. La figura de Santiago Tifón fue una figura muy importante entonces en la época, porque es que además inauguró el antiguo hospital de Mollet y que de alguna manera aglutinó las cuatro hermandades que existían entonces en Mollet del Vallès.
2: Quina seria la gran lliçó que vostè aplica avui dia com a psicòleg forense a la seva feina?
1: Sí, a ver, el saber tratar a los usuarios, pacientes, clientes, es decir, en ese sentido yo creo que ha existido una influencia, recuperando el hilo de la pregunta que planteabas, una influencia genética, una influencia ambiental, el saber tratar, el saber ser profesional, el saber orientar concretamente a lo que son las demandas que un usuario, un paciente, de alguna manera en ese sentido. Para mí, claro, como psicólogo forense no tengo pacientes, sino más bien son clientes, en ese sentido, que tienen están circunscritos en un procedimiento jurídico legal. Entonces, se trata de poder saber atender de forma correcta, de forma, digamos, desde una disciplina, digamos, más correcta o más atendida a las necesidades del propio usuario. Yo creo que en ese sentido, y saber también es muy importante, el tener conocimientos, tanto teóricos como prácticos, de lo que es la disciplina, en este caso por la parte que me toca, desde el punto de vista de lo que sería el ámbito de la psicología forense y de la medicina forense, ¿no? En ese sentido. Por tanto, yo creo que ha existido una influencia de tipo genética y o ambiental, de tipo familiar, en el saber tratar. Y de hecho, de alguna manera, por ejemplo, tal como he dicho antes y recuperando el hilo de lo que había planteado de la figura de Roque Tifón Casán, que atendía justamente a usuarios que presentaban, digamos, necesidades básicas y que no presentaban la capacidad suficiente como para poder pagar los honorarios del médico, pues yo, a mí, en mi caso, yo he atendido gratuitamente a sujetos que presentaban cierto tipo de necesidad, de forma, digamos, que se llama pro bono, ¿no? El pro bono sería atender de forma gratuita a sujetos que, al menos en mi caso, como psicólogo forense, pues han visto la necesidad de tenerse que de recurrir a un perito psicólogo forense.
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1: Yo creo que sí. Es decir, existe una gran influencia, lamentablemente, por parte de las series de televisión, las películas, que, a ver, que aunque intentan, ser análogas u homólogas a la realidad, que evidentemente sí que en parte sí que lo son, no obstante, evidentemente los casos no se resuelven en una única hora o en dos horas de película, ni mucho menos en absoluto. Pero, por ejemplo, sin ir más lejos, para pedir una analítica de pelo porque existen, digamos, metabolitos de consumo de sustancias tóxicas, evidentemente ha de pasar un cierto tiempo, es decir, por parte del médico forense ha de recoger justamente lo que es la muestra de pelo. Luego pasarla a las instancias de los laboratorios puede pasar aproximadamente entre 3, 4, incluso hasta medio año puede pasar, incluso los resultados que se puedan obtener de las analíticas de pelo, como tal, por decir algo. Por tanto, evidentemente, recuperando el hilo de lo que bien manifestaba Azcuca, existe, yo creo que es un cierto nivel de romanticismo, digamos, de lo que sería la profesión, en el sentido de que es que se intenta dilucidar o esclarecer o dar solución a la casuística desde un punto de vista, digamos, de las series de televisión, pero que evidentemente no tiene nada que ver con lo que es la realidad. Digamos, un procedimiento jurídico legal puede, digamos, oscilar más o menos aproximadamente de 3, 4 hasta 5 años, digamos, para hasta que se celebre el juicio. De hecho, el crimen de la Guardia Urbana, digamos, el crimen fue en mayo de 2017 y fue hasta enero, febrero de 2020 y marzo, que duró 3 meses o un mes y medio, es cuando de alguna manera se celebró digamos, lo que es el juicio. De hecho, yo mismo, y me acuerdo muy bien, que en el juicio del crimen de la Guardia Urbana yo declaré el 10 de marzo del 2020. Digo 10 de marzo porque es que el 14 de marzo fue cuando fue declarado a nivel nacional lo que es la pandemia y todo el mundo nos quedamos en casa por orden, digamos, gubernamental del gobierno, evidentemente, ¿no? ¿Me explico? Por el tema de la pandemia. Y recuperando el hilo, como decir, pasa un cierto tiempo hasta que no se celebra, digamos, lo que es el juicio. Por tanto, los casos no se celebran o no se resuelven, como bien dices, en una hora o en dos horas de película.
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1: Si estamos hablando del caso del crimen de la Guardia Urbana, evidentemente, a ver, en el crimen de la Guardia Urbana, si me permiten, digamos, lo que sería la opinión personal, concretamente, como tal, el crimen de la Guardia Urbana, si quitásemos el ingrediente de la Guardia Urbana, si quitásemos el ingrediente de lo que sería la policía, por así decir, sería un crimen que habitualmente se da día sí y día también, si me permite la expresión coloquial, ¿de acuerdo? Es decir, se trata de un crimen de lo que antiguamente podíamos llamarla hace 50 o 60 años atrás como el crimen pasional, ¿no? El crimen, por así decir, el crimen derivado de una infidelidad que hace que uno de los miembros de la pareja, sea masculino o sea femenino, es igual, cualquiera de los sexos, pues mata a la otra persona porque evidentemente ha existido una infidelidad. Y eso pasa muy a menudo, y eso pasa bastante, digamos, por eso digo, recupero, digamos, la expresión coloquial, ¿no? Día sí, día también, por así decir. Crímenes pasan ayer, hoy y mañana, y se suceden, digamos, lamentablemente, dentro de lo que son las crónicas negras, tanto como nacionales como internacionales, en ese sentido. Uh-huh. Y muchas veces se suceden por temas de infidelidades. Por tanto, el crimen de la Guardia Urbana ha traspasado, digamos, por así decir, las líneas, digamos, de lo trascendental, por así decir, de lo más habitual, sino que de alguna manera ha salido más a la luz, porque se ha contextualizado en el ámbito de la policía y máxime también.

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1: Sí. Mira, a ver, te explico. Yo llevo ya más de 25 años en la profesión. He intervenido no solamente en el crimen de la urbana, también he intervenido en el crimen, por ejemplo, en el crimen de la menor de Vilanova, el caso del crimen de los pocos, también he intervenido en el caso del crimen de la niña decapitada de Girona o en el caso del cuádruple crimen de Pere Puig en Olot, entre otros muchos, y el crimen de la, por ejemplo, de la que del Carmel, ¿no? Del doble crimen del Carmel, entre otros muchos crímenes que he intervenido. ¿Cómo disocio, ¿no?, mi actividad profesional de lo que es la vida profesional? Bueno, pues evidentemente son casos que evidentemente tengo que intervenir desde el punto de vista profesional. Entonces, después hago lo que sería un reset, una tabula rasa para intentar evitar que este tipo de crímenes dejen de malmeter contra mi aparato psíquico, por así decir, y llevo una vida totalmente normalizada. Después, pues cuelgo mi hábito de mi traje y luego ya pues me pongo cómodo en casa y pongo las noticias y lo que salgan las noticias. Eso intento establecer, por tanto, una disociación de lo que es mi actividad profesional de mi actividad personal. Retomando el hilo de las circunstancias que rodean esta actividad profesional, pues intentando disociar, intento llevar una vida lo más normalizada posible en ese sentido. Por tanto, al principio sí que me chocaba, evidentemente, y sí que me impresionaba, sí que de alguna manera pues me dejaba cierta huella a nivel personal, pero luego ya después, pues yendo a las prisiones, entrevistándome con los usuarios, con los clientes que me empiezan a manifestar, que muchos de ellos ya me confiesan los crímenes como tal, porque evidentemente muchos de ellos ya confiesan de haberla matado a la persona, ya sea la pareja, ya sea su esposa o el esposo. Y te lo dicen con todo lujo de detalles, en ese sentido, que ya lo confiesan. Pues cogí el cuchillo y le clavé 102 puñaladas a mi esposa. Cogí el cuchillo y la maté con 100 puñaladas también en el rellano de casa. Cogí el hacha y le asesté, si mal no recuerdo, 3 hachazos, cuando realmente eran 6, por decir algo, ¿no? Es decir, en aquel momento el sujeto o bien tiene un buen nivel de cierto nivel de recuerdo, como algunos que ya lo recuerdan y disocian la circunstancia por lo traumático que les llega a ser. Es que hay muchos que incluso llegan a traumatizarse psicológicamente, porque muchos de ellos también se arrepienten de haberlo cometido. ¿Por qué? Porque canalizan muy mal los impulsos. Es decir, después de un arrebato, de un estado emocional de pasional, de dejarse embargar por las malas emociones, de una mala impulsividad que la ha canalizado incorrectamente, después hace que después tengan un sentimiento de arrepentimiento muy acusado. Hay unos que no se arrepienten, evidentemente, porque de alguna manera pues consideran que presentan una cierta justicia personal en el que consideran que lo que han hecho han sido correcto y que de alguna manera, pues teniendo el cuchillo a mano, pues de alguna manera pues se da lugar a este tipo de circunstancias. Las casuísticas son múltiples, no hay una única explicación como tal. Y es más, hay muchas veces y en muchas ocasiones que se hace difícil poder explicar desde el punto de vista psicológico, como psiquiátrico, como de estatus de salud mental, dar una explicación medianamente razonable a la casuística del comportamiento criminológico perpetrado y desarrollado por el protagonista, que es, lamentablemente en este caso es el investigado o el encausado o el acusado, por així dir-ho.
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1: Bien, a ver, yo recomendaría leer la saga Tifón desde un punto de vista, digamos, de la historia de la medicina. Por tanto, yo creo que en ese sentido, para la gente que es curiosa de cómo ha evolucionado la medicina, de cómo ha evolucionado sobre todo la medicina ubicada y contextualizada, sobre todo, al menos en la ciudad de Barcelona, ¿eh? Es decir, evidentemente, yo creo que posiblemente, como de forma anecdótica, posiblemente a riesgo de equivocarme, constituyo yo la sexta generación de una familia de médicos que a lo largo de 300 años ha ido evolucionando en la ciudad de Barcelona, y por tanto yo creo que desde un punto de vista histórico, no solamente histórico sino también de la historia de la medicina, yo creo que es posiblemente interesante, sobre todo para la gente que presenta curiosidad de cómo ha evolucionado estos 300 años desde el ámbito sanitario, médico e incluso también psicológico. También mi padre, que era médico,

0: psiquiatra, también usó una serie de terminologías que hoy en día no se puede usar. Por ejemplo, el término de la psicopatía, hacerla plasmar, hacerla constar por escrito en un informe, hoy en día no es habitual verlo. De hecho, sería posiblemente incorrecto, sería trastorno antisocial de la personalidad. Pero en aquella época, evidentemente, estamos hablando de la psiquiatría de los años 50-60, no había tanto, por así decir, digamos, miramiento en el uso de los términos, por así decir, y por tanto, hoy en día no se puede usar unos términos profesionales que entonces, hace como unos 50, 60 años atrás, sí que se usaba. Por lo tanto, yo creo que es de interés, al menos curiosidad anecdótica e histórica, digamos, esta evolución.
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1: gràcies.
0: Favor. Muchas gracias y un placer. Muchas gracias a vosotros.
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3: Buenos días.
2: És Platges.
3: Sí, però la compañera no està, la que lleva todo lo de playa.
2: Ah, que eres montaña.
3: Dime.
2: Eres montaña, tu.
3: No, dime.
2: No, mira, te llamo de Radio Badalona.
0: És igual, sí. No, dime.
2: D'aquí, de Catalunya. Mantens el català?
3: El valencià no, sí que l'entiendo.
2: Però el català no.
3: Sí, no, el català no.
2: El català no.
0: El valencià sí.
2: No, una pregunta. Te llamo por el tema de la normativa esta de playas.
3: Sí.
2: Quería confirmar si es verdad que si pones una toalla para reservar sitio en la playa, hay una multa de casi 800 euros.
3: Yo eso no lo sé, es que la compañera que lleva
2: playa... La de playas no está, está en la playa.
0: Está en la montaña.
3: No, ha salido un momento a una reunión.
2: Vale, y esto solo ella lo sabe.
3: Sí.
2: Vale, ¿cómo se llama la compañera?
3: Marina Campello.
0: Mira, Marina, es que nos
2: mira, es ideal Marina, ¿eh? Es ideal.
0: Sí. No entiende.
2: Aquí hay una radio que se llama Radio Marina.
3: Ala,
2: muy sí, bien. Sí.
3: Ah.
2: Bueno, adiós, montaña.
3: Hasta luego.
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2: Administració 31 de Badalona. Hola, bon dia.
4: Bon dia.
2: Hola, truco de Ràdio Badalona.
4: Sí, dime.
2: Què tal, com vamos? Com va la mañana?
4: Bien, tranquilita.
2: Tranquilita. ¿Es aquí donde se ha sellado la Bonoloto?
4: Sí, sí.
2: ¿Ganadora?
4: Sí, ganadora.
2: Ganadora, ¿eh?
4: Sí, ganadora, ganadora.
2: ¿Esto cuándo fue?
4: Ayer.
2: Ayer, ayer mismo.
4: Sí, sí.
2: Y una pregunta, soy un poco ignorante. ¿Cómo va el tema de la Bonoloto?
4: ¿Cómo va?
2: Sí, es como una primitiva, ¿no? Creo.
4: Sí, pasa que cuesta la mitad de la primitiva, pero...
2: Ah, es más barato.
4: Sí, la mitad de ella.
2: ¿Y tú qué pones? ¿Siete números, ocho?
4: Seis.
2: Seis números.
4: Sí, sí.
2: Marca seis números. ¿Y sí. cuánto ha tocado?
4: 1.516.000 euros.
2: ¿Y sabéis a quién o no?
4: No, no.
2: Ni idea.
4: No, que va, que va.
2: Ni idea. Pero se supone que sea de Badalona, ¿no?
4: Hombre, no se sabe. Estamos en el centro comercial de Montigalá.
2: Ah, ¿sí? Estáis en el Carrefour.
4: Sí, sí.
2: En el Carrefour de Montigalá.
4: Sí, sí.
2: Y no tienes ni idea de quién le ha tocado.
4: Que va, aquí pasan muchas personas.
2: Pero, o sea, típica pregunta te voy a hacer. ¿Es la primera vez que repartís este premio tan importante?
4: No, es la tercera vez ya.
2: ¿Tercera vez?
4: Sí, sí.
2: ¿Y cuánto dinero repartisteis en las otras ocasiones?
4: Una vez en pesetas repartimos 207 millones en pesetas.
2: Sí.
4: Y luego en euros, uno casi de 3 millones de euros.
2: Casi 3 millones.
0: Home, no es más que ahora.
2: ¿Y la otra?
4: Una de 207. Es la tercera, la de ayer, con la de ayer la tercera.
2: La tercera, ¿eh?
0: Los japoneses, sí, sí. Que tomo.
2: Muy bien. ¿Cómo te llamas?
4: Yo, Cristóbal.
2: Cristóbal.
0: Felicidades.
2: Pues nada, felicidades y bueno. A bien se sale el ganador y bueno, algún detalle te da.
4: Bueno, los otros no dieron nada, ¿eh?
2: ¿El qué?
4: Que los otros no dieron nada, ni las gracias.
0: Ay, ay.
2: Nada, de nada.
0: Qué
2: nada,
0: mal educados esto.
2: ¿Y vinieron a... o nunca sabiste, tampoco supiste quién eran?
4: No, no supe quién eran nunca.
2: O sea que la gente no es muy agradecida, ¿no?
4: No, la gente cuando mete el dinero en el banco le cuesta mucho sacarlo.
2: Oye. Bueno, Cristóbal. Venga. Nada, gracias. Felicidades.
4: Vale, gracias.
2: Venga.
4: Hasta luego.
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Bueno, pues lo dicho, aquí estamos, el equipo radiofónico habitual a esta hora, Funky Transmedio, Duty Bleto, Jerry McDermott y te habla Tony Modulation.

0: vitaminizando el principio del programa con Barry.
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Going Back to My Roots. Más historias para que disfrutes de la radio, del buen funky. Delegation ahora, Where is the Love? Me encanta.

0: Honey Modulation.
1: Así se llama.
2: El que hizo esto es especialista en matar. Rara vez he visto semejante habilidad. No creo que sea alguien que conozcamos.

0: Bueno, pues vamos a tomarnos, con vuestro permiso, algo fresquito. Y la historia de Funky Tracks continúa.
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0: señor. Todo un llenapistas para empezar la segunda hora de Funky Tracks. Humano de explodos, la empezamos con Rod. Shake it up, do the boogaloo.
1: Welcome to the world of sense.

0: PlayStation. Es como un animal herido. Comete errores y se desvía de su camino.
1: No soy nada.

buen cacharrito nunca viene nada mal, ¿o sí? 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
1: Que oye, después de hoy solo queda únicamente una persona bajo ese alias.
2: Tu foto está en el tablón de la comisaría.
1: ¿Salgo guapo?

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1: Cuando en Irlanda le encarcelaron, fue mordiéndose las yemas de los dedos hasta el hueso para que la Interpol no pudiera tomarle las huellas ni identificarle.
2: Guapísimo este tema, sí señor. Se llama One Man, protagonismo para Chanel y Eric Cooper.

0: me entero de que el mío capo está moviendo alcohol con mis amici. No, no me gusta.
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0: Sigue siendo muy inestable y proclive al aislamiento. Presenta altos niveles de ineptitud social, psicológica y física.

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0: Són les 7.
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5: Estamos esperando como 3 horas. A las 12 dijeron que habrían cogido hasta un taxi para no perderme nada de mi país, porque yo ya llevo 25 años aquí y yo no me lo quiero perder de nada.
6: Yo he nacido aquí en Badalona, me fui a Castellón a vivir. De hecho, él es mi compañero de trabajo allí en Castellón, me casé con una ecuatoriana y estoy aquí de vuelta.
7: Ahí estamos integrándolo aquí al colega de Barcelona español y volviendo aquí a las raíces, ya sabe, que conozca y vea cómo va el tema.
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9: ¿Ha realizado una reserva y ha regresado de su viaje?
10: No, no.
9: Disculpe.
10: No.
9: Necesita
10: que no.
9: Disculpe, no le he entendido.
10: A ver, ayuda, ayuda.
9: Disculpe, no, sigo sin entender.
10: Ay, por favor.
11: ¿Quién nivel de radio?
10: ¡Operador!
11: ¿Quién nivel
9: de radio? Disculpe por la confusión.
10: Sí.
9: Gracias.
0: Nos estamos esforzando en contestar su llamada.
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12: Titular del 20 minutos.
11: De Medusa.
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11: enorme.
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11: Centenars de milions.
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11: Mm-hmm.
12: Muestra a la càmera la tremenda serpiente rey de California que ha capturado en un parque céntrico del pueblo. Ajuntament, atenció, de Valsequillo.
11: Espera, hi tenim taurons, també, eh?
12: I aviat arribarà aquesta medusa.
13: Habla usted con el Ayuntamiento de Valsequillo de Gran Canaria.
12: Sí.
13: Si conoce el número de extensión, marque el 0, seguido del número de extensión con la que desea hablar.
14: Buenos días.
12: ¿Qué tal, cómo vamos?
14: Bien.
12: Bien. Mira, te llamo de Radio Badalona, en Cataluña.
14: ¿Radio Badalona?
12: Sí, sí. Badalona.
14: A ver, dime.
12: Bueno, yo te voy por el tema de serpientes. Porque hoy en el 20 minutos hemos visto la noticia de esas serpientes de California.
14: Sí.
12: Y yo te quería preguntar si se sabe cómo han aparecido en Canarias esas serpientes que son de California.
14: Por lo visto no. Una persona que tiene una finca en la zona donde aparecieron las serpientes, pues al parecer trajo una pareja, la compró, no sé dónde, y se le escaparon.
12: Y a
14: partir de ahí ha empezado, desde hace ya como 5 o 6 años, han empezado a proliferar en toda la zona esta de San Roque y la zona que pertenece a Telde.
12: ¿En San Roque?
14: Sí, en el barrio de San Roque.
12: ¿Conoce a Diego Justicia?
14: Dígame.
12: Diego Justicia, si lo conoce.
14: No.
12: Vale. Diga.
14: Por al parecer se le escapó, según lo que declara esta persona que tenía esos animales, supongo que de forma ilegal, y se le escaparon las serpientes y empezaron a criar en toda la zona esta, porque las condiciones ambientales eran adecuadas, y al final se ha convertido en una media plaga, ¿sabes?
12: Ya. ¿Y hay miedo en el pueblo o no?
14: Miedo, entre comillas, porque al haber venido los especialistas y comentar que no son venenosas y demás, pues tampoco...
12: Pero son enormes.
11: No da miedo igual.
14: Bueno, miden 2 metros y algo algunas.
12: ¿Sí? ¿Enormes?
14: Sí, sí. Al final creo que la gente está medio conviviendo con ellas, que las ven y tampoco le tienen miedo, no. Aparte que hay unas campañas informativas y de vez en cuando vienen los técnicos y se hacen actuaciones de captura de las mismas. Y bueno, lo que pasa es que erradicarla va a ser un poquito complicado así en un corto periodo de tiempo.
12: Ya. Bueno, pues nada, espero que no haya ningún problema en el pueblo por esas serpientes. Oiga, hay muchas puertas, ¿no?, en el ayuntamiento. Sí, porque oigo todo el rato oigo puertas que se abren y se cierran. Sin ingresar. Pongan un 3-1, ¿eh?
14: Sí.
12: Pongan el 3-1.
14: Vamos ahí a todo un euro a comprar el 3-1.
12: ¿Sí? Pues sí.
14: Vale.
12: Muy bien, pues gracias por todo.
14: Vale.
12: Venga, gracias. 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
12: Buenos días.
15: Buenos días.
12: Es Villanueva de Tàpia.
15: Sí.
12: Hola, mira, te llamo de Radio Badalona, en Cataluña.
11: La más mona.
15: Sí, dígame.
12: Radio Badalona, la más mona. Mira, te llamo por un tema. Nos ha llegado que el año 2005, nos ha llegado ahora, imagínate si vamos bien, el ayuntamiento aprobó una normativa que estaba prohibido ponerse malo por las mañanas de lunes a viernes.
15: Sí, algo había de eso, sí. Sí, creo que fue un edicto, un bando que se publicó, sí.
12: ¿Y esto a qué se debía?
15: Pues a que no tenemos cobertura médica a las 24 horas.
12: Ah, o sea, no hay médico.
15: Solamente de 8 a 3 de la mañana,
12: sí.
15: De lunes a viernes.
12: De lunes a viernes solo hay médico de 8 a 3.
15: De 8 a 3, exactamente. El resto de la jornada y los fines de semana no tenemos servicios médicos.
12: Bueno,
15: de...
12: pero ¿eso qué tiene que ver con no ponerse malo? Porque supongo que se puede ir a otros pueblos cercanos.
15: Habría que desplazarse a un hospital comarcal, exactamente, pero al no tener cobertura, no tener asistencia, creo que se publicó un bando sobre eso, que se prohibía ponerse malo fuera de los horarios los que tenemos médicos.
12: ¿Y si te ponías enfermo, qué pasaba? Pues si era por la tarde o los fines de semana, ¿había multa?
15: Tienes que... No, en ese caso no. Simplemente, vamos, la prohibición era más bien para hacer llamar la atención a salud de que necesitábamos cobertura a las 24 horas.
12: ¿Y esto 4 años después cómo sigue?
15: Pues se ha creado una plataforma incluso ahora entre varios municipios de Málaga, ya son 30 y tantos en toda la provincia,
12: sí.
15: Y se sigue reclamando a Sanidad la cobertura.
12: O sea, 4 años después sigue igual el tema.
15: Seguimos igual.
12: Qué bien, ¿no? Uh-huh. Está muy bien. ¿Y el bando sigue activo aún?
15: Sí, ese bando sí que se publicó en su momento y sigue activo, claro.
12: O sea, no hay es un bando de protesta, ¿no?
15: Exactamente.
11: Sí, sí.
12: Vale, es un bando de protesta que, bueno, prohíbe ponerse malo por las mañanas.
15: Exactamente. Vaya, excepto por la mañana que conocemos el médico. Mm. Las demás horas está prohibido ponerse enfermo puesto que no hay asistencia sanitaria.
12: Muy bien. ¿Cómo te llamas?
15: Me llamo Ramón.
12: Ramón, gracias por todo.
15: Nada, muy bien.
12: Venga, gracias.
11: Adiós. 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
12: Hola, buenos días.
16: Buenos días.
12: És Lanjarón.
16: Sí, dígame.
12: Hola, mira, perdona que te moleste. Te llamo de Radio Badalona, en Cataluña.
16: Sí.
12: ¿Qué tal? ¿Cómo va la mañana?
16: Muy bien.
12: Mira, una pregunta. Te llamo porque tengo entendido que el año 99...
16: Sí.
12: El alcalde de Lanjarón prohibía a los vecinos morirse a través de un bando.
16: Sí.
12: ¿Eso es correcto?
16: Sí.
12: ¿Y ese bando sigue activo aún?
16: No.
12: No.
11: Ah.
12: O sea, el cementerio ya no está saturado, no está abarrotado.
16: Sigue abarrotado, vamos, se ha hecho unas ampliaciones y se va a trasladar a otro sitio, desde luego, pero que eso ya, a ver, eso fuera todo, comprende la palabra de buena payasada que hizo el alcalde que había entonces.
12: Dígame.
16: No, que digo que no fue una payasada que hizo la carne, que había entonces y ya está.
12: Ya. O sea, que... pero el cementerio sigue abarrotado.
16: Sí.
12: No caben...
16: Sí, caben, pero van cambiando, claro.
2: van cabiendo.
16: No se puede quedar nadie sin enterrar, cada uno tiene que tener su papel.
12: ¿Y usted se acuerda hace 10 años cuando el alcalde hizo este ban, qué pasó? ¿La reacción del pueblo?
16: Bueno, a nivel de pueblo fue como una payasada, así te lo digo, tal como te lo describo. Luego, a nivel de medios de comunicación le dieron una consonancia que no sé por qué.
17: Una consonancia.
12: O sea, este bando ya no sigue activo,
16: ¿eh? No, eso fue como, como el que hace una tontería en un circo y ya está.
12: ¿Y el alcalde sigue aún o no?
16: No, ya no.
12: ¿Y esto era un bando de protesta?
16: No, yo creo que eso lo hizo como para salir los medios de comunicación.
12: Ah,
16: ya
12: está. Se iluminó.
16: Sí, exactamente.
12: Veo que el cementerio sigue abarrotado, ¿no?
16: Sí, el cementerio sigue, hombre, sigue...
17: Que muere mucha gente.
16: Tiene sus limitaciones, y por eso se prevé construir otro cementerio, otro fuera, más lejos ya, fuera del pueblo.
12: Pero aún no se ha construido.
16: No.
12: Y han pasado 10 años.
16: Sí.
12: Va rápido, ¿eh? Veo las cosas en Lanjarón.
16: Sí.
12: Van rápidas, ¿eh?
16: Pero bueno, nadie que tirarlo al río ni enterrarlo fuera de aquí, ¿eh?
12: No, o sea, de momento cabe la gente, ¿eh?
16: Sí. Aunque haya que meter dos o tres en un nicho.
12: Bueno, perdona. A ver qué me ha dicho.
16: Nada.
12: Se tiene que meter dos o tres personas en un...
16: No vaya a caer.
12: Yo ya iba a hacer el titular, ¿eh?
17: Sí.
12: No.
17: Mira, su pasa teta. Sí. 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
12: Bueno, una pregunta.
16: Dime.
12: Lanjarón es el pueblo del agua, ¿no?
16: Sí.
12: Es muy buena el agua, Lanjarón.
16: Sí.
12: Muy bien, pues nada.
16: Venga.
12: Gracias. Adiós.
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12: Salinas de Oro.
18: Sí, dígame.
12: Hola, buenos días.
18: Buenos días.
12: ¿Es Salinas de Oro?
18: Sí, dígame.
12: Hola, mira, perdona que te moleste. Te llamo de Radio Badalona, en Cataluña.
18: Uh-huh.
12: ¿Qué tal? ¿Cómo va la mañanita?
18: Muy bien.
12: ¿Sí? Una pregunta, mira, te explico. Hoy en el periódico En el Qué, ¿sabes el periódico Qué?
18: No hay idea, pero dime, sí.
12: ¿El qué? ¿El gratuito?
18: Sí, uno de esos, sí.
12: Sí, uno de esos que reparten en el metro.
18: Sí.
12: Aquí no hay metro, ¿no? ¿En Salinas?
18: No. Es un pueblo chiquitísimo.
12: Vale.
18: De 100 habitantes. Dime.
12: Ya, una pregunta. Aquí pone que hay una normativa del ayuntamiento para que los vecinos roten para enterrar muertos.
18: Sí, eso es así. Sí.
12: ¿Es correcto?
18: Sí.
12: ¿Y esto cómo va?
18: Ay, pues sería mejor que hablases igual con algún concejal y él te lo explicase.
12: ¿Lo tienes aquí en línea?
18: No. Te voy a dar un teléfono.
12: Va, dígame.
18: ¿Parece?
12: Sí. Perfecto.
18: ¿Cómo? Otro teléfono, 948.
17: Y los números.
12: Perfecto.
18: Vale.
12: ¿Y cómo se llama la persona?
18: Fernando...
12: ¿Y es?
18: Un concejal.
12: ¿De qué?
17: El único.
18: Es que aquí no hay concejales, son
12: vale.
18: Todos de todo. ¿Vale?
12: El concejal, vale, venga, gracias.
18: Venga,
17: aquí no hay concejales, son todos de todo. 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
12: Hola, buenos días. ¿Se llama de Alicante?
19: Sí.
12: Hola, mira, te llamo de Radio Badalona. ¿Me puedes pasar con prensa?
19: Sí, un momento.
12: De acuerdo. 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
12: És Platges.
20: Sí, pero la compañera no está, la que lleva todo lo de playa.
12: Ah, que eres montaña.
20: Dime.
12: Eres montaña, tú.
20: No, dime.
12: No, mira, te llamo de Radio Badalona.
17: Es igual, sí. No, dime.
12: D'aquí, de Catalunya. ¿Mantens el català?
20: El valenciano sí que lo entiendo.
12: Pero el catalán no.
20: Sí, no, el catalán no.
17: Catalán no.
12: El catalán.
17: El valencià sí.
12: No, una pregunta. Te llamo por el tema de la normativa esta de playas.
20: Sí.
12: Quería confirmar si es verdad que si pones una toalla para reservar sitio en la playa, hay una multa de casi 800 euros.
20: Pues yo eso no lo sé. Es que la compañera que lleva...
12: La de playas no está. Está en la playa.
17: Está en la montaña.
20: No, ha salido un momento a una reunión.
12: Mm. Vale, y esto solo ella lo sabe.
20: Sí.
12: Vale, ¿cómo se llama la compañera?
20: Marina Campello.
17: Mira, Marina. Es que nos
12: mira, es ideal Marina, ¿eh? Es ideal.
17: Sí. No entiende.
12: Aquí hay una radio que se llama Radio Marina.
20: Ala,
12: muy bien. Sí.
20: Ah.
12: Bueno, adiós, montaña.
20: Hasta luego.
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12: 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Escolta, ja trucarem a la Marina de Playas.
17: A la Marina de Playas, sí.
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12: Administració 31 de Badalona. Hola, bon dia.
21: Bon dia.
12: Hola, truco de Ràdio Badalona.
21: Sí, dime.
12: ¿Qué tal? ¿Cómo vamos? ¿Cómo va la mañana?
21: Bien, tranquilita.
12: Tranquilita. ¿Es aquí donde se ha sellado la Bonoloto?
21: Sí, sí.
12: ¿Ganadora?
21: Sí, ganadora.
12: ¿Ganadora,
21: Sí, ganadora, ganadora.
12: ¿Esto cuándo fue?
21: Ayer.
12: ¿Ayer? ¿Ayer mismo?
21: Sí, sí.
12: Y una pregunta, soy un poco ignorante. ¿Cómo va el tema de la Bonoloto?
21: ¿Cómo va?
12: Sí, es como una primitiva, ¿no? Creo.
21: Sí, pasa que cuesta la mitad de la primitiva, pero...
12: Ah, es más barato.
21: Sí, la mitad de ella.
12: ¿Y tú qué pones? ¿Siete números, ocho?
21: Seis.
12: Seis números.
21: Sí, sí.
12: ¿Marca seis números? ¿Y cuánto ha tocado?
21: 1.516.000 euros.
12: ¿Y sabéis a quién o no?
21: No, no.
12: Ni idea.
21: No, qué falta.
12: Ni idea. Pero se supone que sea de Badalona, ¿no?
21: Hombre, no se sabe. Estamos en el centro comercial de Montigalá.
12: Ah, estáis en el Carrefour.
21: Sí, sí.
12: En el Carrefour de Montigalá.
21: Sí, sí.
12: Y no tienes ni idea de quién le ha tocado.
21: Que va, aquí pasa muchas personas.
12: Pero, típica pregunta te voy a hacer. ¿Es la primera vez que repartís este premio tan importante?
21: No, es la tercera vez ya.
12: ¿Tercera vez?
21: Sí, sí.
12: ¿Y cuánto dinero repartisteis en las otras ocasiones?
21: Una vez en pesetas repartimos 207 millones en pesetas.
12: Sí.
21: Y luego en euros, uno casi de 3 millones de euros.
12: Casi 3 millones.
17: Home, no és més que ara.
12: I la otra?
21: Una de 207. Esa es la tercera, la de ayer, la tercera.
12: La tercera, ¿eh?
17: No se ponía ya que toma.
12: Muy bien. ¿Cómo te llamas?
21: Yo, Cristóbal.
12: Cristóbal.
17: Felicidades.
12: Pues nada, felicidades y bueno. A bien se sale el ganador y, bueno, algún detalle te da.
21: Bueno, lo otro no dieron nada, ¿eh?
12: ¿El qué, el qué?
21: Que los otros no dieron nada, ni las gracias.
17: Ay, ay.
12: Nada, de nada.
17: Qué maleducados esto.
12: ¿Y vinieron a...? ¿O nunca sabiste, tampoco supiste quién eran?
21: No supe quién eran nunca.
12: O sea que la gente no es muy agradecida, ¿no?
21: No, la gente cuando mete el dinero en el banco le cuesta mucho sacarlo.
12: Oye. Bueno, Cristóbal. Nada, gracias. Felicidades.
21: Vale, gracias.
12: Venga.
21: Hasta luego.
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3: No. Buenos días.
4: Hola, buenos días.
3: ¿Qué está Marina?
4: Soy yo.
3: Hola, Marina, ¿qué tal? Perdona que te moleste. Te llamo de Radio Badalona.
4: Sí.
3: ¿Qué tal? ¿Cómo va la mañana?
4: Muy bien, un poco liados.
3: Bueno, muy rápido. Te explico porque queríamos saber alguna cosa más sobre una normativa que tenéis en la playa.
4: Sí.
3: Que creo que es para... Si reservas en la playa y pones la sombrilla o una toalla, puedes tener una multa de hasta 750 euros.
4: Uy.
3: ¿Es correcto esto?
4: No tengo ni idea.
3: Bueno, esto salía en el periódico ayer.
4: Ah, pues primera noticia, pero en un periódico de aquí de Alicante.
3: No, ¿en el qué? ¿En el qué? ¿En el periódico qué?
4: Pues... No, la verdad que
3: ni idea.
4: Ni idea.
3: ¿Y es verdad que también te multan para hacer castillos de arena?
4: Es que me suena todo un poco raro.
3: ¿Me estás diciendo en serio que no hay nada de esto?
4: No lo sé. En el Ayuntamiento de Alicante existe una concejalía de playas.
3: Ah, pero tú no eres de playas.
4: No, somos el patronato de turismo.
3: Ah, patronato de turismo.
4: Y hace unos meses aprobaron una...
3: Ayer en el ayuntamiento nos dieron ese teléfono como playas.
4: No, esto es turismo, es el patronato de turismo. Lo que pasa es que antes éramos patronato de turismo y playas.
3: Vale.
4: Y llevamos ciertos temas de playas.
3: Vale.
4: Pero el tema de la normativa de playas...
3: Y tú no lo sabes, no tienes ni idea de si hay una... ¿Pero hay una normativa en la playa?
4: Sí que existe una normativa de playas que... propuso y aprobó la concejalía de playas.
3: ¿Tienes algún teléfono directo?
4: Sí, claro, 965-23.
3: A ver, 96...
4: Hay que preguntar por Encarni.
3: Encarni.
2: Encarni.
4: Sí.
3: Vale, pues ahora la llamo a l'Encarni.
4: De acuerdo.
3: Venga, gracias.
4: Venga, hasta luego.
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3: 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Hola, buenos días, bon dia.
5: Buenos días.
3: Con Encarni.
5: Sí, soy yo.
3: Encarni, mira, perdona que te moleste. Te llamo de Radio Badalona, en Cataluña.
5: Dime.
3: Mira, he hablado con Marina.
5: Sí.
3: De Patronato de Turismo.
5: Sí.
3: Yo te llamo por un tema. El tema de la playa.
5: Sí.
3: ¿Es verdad que si tú reservas sitio en la playa poniendo una toalla o una sombrilla hay multa?
5: A ver, hay una ordenanza de playa. Te puedo, en todo caso, proporcionar el teléfono de la persona que te puede dar información expresa de eso, porque yo llevo otros temas,
3: ¿no?
5: Entonces,
3: sí que hay gente en playas.
5: Sí, te proporciono el teléfono de la persona indicada,
3: vale, sí,
5: que te podrá dar, pues si quieres hacerle algún otro tipo de consulta.
3: Dígame.

0: Són les 10.
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1: Cuando en Irlanda le encarcelaron, fue mordiéndose las yemas de los dedos hasta el hueso para que la Interpol no pudiera tomarle las huellas ni identificarle.
2: Bueno, ya hemos arrancado con James Brown y la historia continúa con Pasadena. Ahora, esto es Funky Tracks.

0: Bueno, dejamos marchar a los Pasadenas, Reading on a Train, Funky Trash Radio, en plena forma. Sí, señor. Ahora con Hardwell and Fire. Faltaría más. Desde el 78, September.
1: ¡Qué canción más buena! ¿No?

Me da una rabia eso, de verdad. Bueno, deciros que me he pasado unos días en urgencias porque tenía el mono. Hace días que no me escuchaba yo a Rick Astley. No puedo más.

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2: Bueno, hemos recordado un poquito con ese tema anterior, uno de los temas de la banda sonora Estudio 54 con Ultra Granate. Y yo, If You Go Read My Mind, y ahora me...

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2: Y no debes fiarte, querida. Llamarlo pendejo es un insulto para el resto de pendejos.
3: Bueno, los humanoides peludos que nos estén escuchando, los más viejos de la casita ya se acordarán de este tema.

Bueno, pues la historia continúa. Son 2 horas de funky tracks para disfrutar de todas estas musiquitas. Buena conexión ahora con Jocelyn Brown, Egomaniac.

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1: Es un auténtico horror.
2: Le salen pelos dentro de la boca. A raíz de que hace 2 años le hiciesen un injerto de piel de la zona superior del labio. Folículos pilosos.

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1: Bueno, lo que está sonando ya es funky puro y duro, con 5 estrellas en la chepa. Protagonista Gail Adams, Love Fever.

escuchado la fuerza que tenía Edward Starr en la pista de baile. Bueno, todo un lujo. Contact. Estamos en contacto ahora con Delegation, Darling, I Think About You, para despedir la primera hora de Funky Tracks.

0: Són les 11.
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3: ¡Voy armado! Será mejor que salgáis. ¡Acabemos con esto!

0: estamos ya inaugurando la segunda hora de Funky Tracks Radio. ¿Nos vais a hacer caso? Con ellos empezamos. Saludos de Duke Templeto en el control de sonido y Tony Modulation.
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Bueno, pues este fue uno de mis primeros plásticos. Y lo disfruto ahora más que nunca. Como nadie, ninguna emisora lo machaca, pues eso, que lo disfruto. Love and Kisses. I Found Love se llamaba. En una discoteca, cuando sonaba esto, bueno, es que tenía de saltar a la pista de baile. Alucinante, guapo. Richie Havens, Going Back to My Roots.

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2: Qué bueno ese de Patrick Cowley, el último en sonar, Megatron Man. Y ahora, los Warren. Puedes sentir la fuerza con este tema. You got the power.

desafar un poquito la canción, cosa que no me gusta. Y además es perjudicial para la salud. Desde aquí os emplazamos para el próximo Funky Tracks Radio. Fue todo un placer y un honor haber estado en esta sintonía contigo. Gracias por haber estado hoy. Funky Tracks Radio, Duke de Mleto en el control de sonido y Tony Modulation. Ser feliz.